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1: La hora exacta, 7:12.

0: La hora exacta.
1: 7:15.
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0: La hora exacta.
1: 7:16.

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0: La hora exacta.
1: 7:36.
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0: La hora exacta.
1: 7:36.

0: La hora exacta.
1: 7:43.
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4: La hora exacta, 7:53.
5: Digamos.

0: toda la carne en el asador, de darle la importancia necesaria al tema de nuestras lenguas originarias. ¿Por qué ustedes sí? ¿Qué leyeron? ¿Qué entendieron que había que hacer para dar este paso?
1: Frente a

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1: Ah, ¿qué me está grabando ahí?

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2: Mis hijos, Catalina, Samuel y Bajo. Mamá va a estar con ustedes mucho más tiempo. Y yo estoy segura que pronto se va a dar una oportunidad para volver a la tele.
3: Nos vamos a ver en Instagram, en YouTube.
2: Que esto sea una sorpresa, nada más.

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0: Indio Maita, alístate con tus huiracochas que nos vamos a Cajamarca a gozar de los carnavales.
1: Muy bien, patroncito. 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

0: Tony junto a Lani, Looney Tunes, Predicador, Chach, The Secret Code,
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0: En todo el Perú, 6 y 13.
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1: En todo el Perú, 6 y 37.

0: La hora exacta, 7:15.
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3: La hora 3. Exacta. 7.
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0: 7 de la mañana, 48 minutos, señoras y señores, tengan todos y con ustedes muy buenos días. Ya estamos listos, ya estamos preparados con una edición más del noticiero informativo Realidades Solamente Noticias a través de los 90.7 de frecuencia modulada estéreo de Radio Milenio. Estamos transmitiendo desde la ciudad de Bogoranda, capital de la provincia de Utcubamba, región de Amazonas. Muy buenos días a la banca, a la industria y al comercio de toda esta ciudad de Bogoranda, de toda la provincia de Utcubamba y, por supuesto, de toda la región Amazonas y hasta donde llega nuestra potente señal. Y a todos nuestros seguidores, por supuesto, de todos los días que diariamente están pendientes de la información, también les damos la bienvenida y les saludamos a cada uno de ellos allá en cada uno de sus lugares. Vamos a las 8 o a las 7 de la mañana con 48 minutos, 7 con 48 minutos. Vamos rápidamente con el desarrollo de la información, desarrollo de las noticias que tenemos para el día de hoy. Rápidamente, nada más. Y nos vamos hasta Cóndor Canqui. ¿Qué está pasando en Cóndor Canqui, señoras y señores? En Cóndor Canqui, mucha atención. El programa de reducción de violencia contra la mujer, el Poder Judicial, informan a esta hora de la mañana, a través del juzgamiento de familia sud especializado en violencia contra las mujeres e integrante del grupo familiar de Huampami, el CENEPA, en solo 4 horas se dispuso medidas de protección urgentes a favor de una niña de 6 años de edad y se ordenó el inicio de las acciones legales penales correspondientes contra el presunto agresor Gabriel Chacay Ampush. El fallo judicial se sustenta, atención, el fallo judicial se sustenta en las acciones remitidos por la Fiscalía Provincial Especializada, los cuales advierten una situación de grave riesgo para la integridad física, psicológica y sexual de la niña, quien habría sido víctima de presunta violación sexual por parte de su padrastro en la comunidad nativa de Achú, distrito de CENEPA, provincia de Cóndor Canqui. Ante estos hechos, el órgano jurisdiccional priorizó el principio de interés superior del niño y los derechos fundamentales dedicados a la Convención Americana y la normativa nacional. Como parte de las acciones protectoras, el juzgado ordenó la ejecución inmediata de medidas de protección bajo apercibimiento de ser denunciado por el delito de desobediencia a la autoridad, así como a la derivación de la víctima y del investigado a tratamientos psicológicos y reeducativos obligatorios a través del Centro de Salud Local. Asimismo, se dispuso la coordinación con la Policía Nacional del Perú, la Fiscalía Especializada y las autoridades comunales para garantizar la vigilancia efectiva y la salvaguardia integral de la menor, señoras y señores, no de la menor, en este caso víctima de esta presunta agresión sexual. Ya tenemos las 7:51. En estos casos ya el Poder Judicial allá en Cóndor Canqui están actuando de manera rápida, de manera eficaz, de manera efectiva, ¿no? De manera efectiva. Lo que se quiere es, pues, que no se abandone a las víctimas que sufren ese tipo de maltrato, ese tipo de violencia, ¿no? Vamos con más información. América Noticias que informa sobre el caso del diputado que habría maltratado a su expareja. Juntos por el Perú evalúa la suspensión del diputado Julián Pérez tras una denuncia por agresión física en San Miguel en medio del inicio de funciones del nuevo Congreso de la República. ¿Qué dice? ¿Qué señala esta información, señoras y señores? ¿No? ¿Qué señala esta información al respecto? Nosotros tenemos aquí el informe del mismo, declaración del mismo congresista o diputado tras su liberación. ¿Qué ha dicho él? Escúchenlo bien, ¿qué ha dicho él tras su liberación, no tras haber cumplido las horas que ha sido capturado en flagrancia? Escuchemos aquí sus declaraciones.
1: Incidente confuso. Me hubiera gustado que la población del Perú me conozca no por este incidente confuso.
2: La confusión en realidad radica en cómo, a menos de una semana de la ceremonia de juramentación del nuevo periodo parlamentario, ya se suscitó un escándalo de esta índole. Cuarto Poder reveló detalles no solo de la presunta agresión que habría cometido el diputado de Juntos por el Perú, Julián Pérez, sino también de las formas en las que habría intentado ocultar las cosas.
3: No estás midiendo el gran daño político que me vas a hacer. Solucionemos esto por lo sano. Sal un rato para conversar, por favor.
2: Minutos después de enviarle este mensaje a la víctima, cuya identidad no se ha revelado, ella misma detalló que el congresista la habría violentado incluso dentro de las instalaciones de la comisaría de San Miguel.
4: Y él me levanta el pie, como para que yo me pueda caer, me empieza a sacudir y yo con mi mano izquierda me empieza a defender, ¿no?
2: Un sector de Juntos por el Perú en el Congreso ya decidió tomar acciones.
5: Y yo recomiendo, mientras dure este proceso, se determine la suspensión temporal del diputado.
2: E intentaron atenuar por qué no fueron tan rápidos y contundentes en pedir una sanción, a diferencia del caso Silvana Robles, por presunta traición en la votación de la mesa directiva.
5: Parece que algunas declaraciones se han malinterpretado. Desde un principio hemos sido enérgicos en condenar todo acto de violencia, ya sea psicológica o física, contra la mujer.
6: De Silvana Robles había un hecho que ha sido dentro del Congreso y evidentemente eso te da mayor situación de respuesta. El otro caso ha sido fuera del Congreso.
2: Desde el oficialismo han preferido mantenerse cautelosos.
7: Bueno, su bancada es la que tiene la última palabra. Todavía no están las comisiones instaladas, como ustedes muy bien saben. Hoy podría decirse que es el primer día del Congreso.
2: Al no haber comisiones instaladas, el grupo de trabajo de ética aún no puede revisar este caso. Por lo pronto, cualquier sanción provendrá del partido Juntos por el Perú.
1: Me hubiera gustado que la población del Perú me conozca no por este incidente.
0: Imagínense ustedes, ¿no? Esto es lo que ha dicho el Congreso.
1: Me hubiera gustado que la población del Perú me conozca no por este incidente confuso.
2: La confusión, en realidad, radica en cómo, a menos de una semana de la ceremonia de juramentación del nuevo periodo parlamentario, ya se suscitó un escándalo de esta índole. Cuarto Poder reveló detalles no solo de la presunta agresión que habría cometido el diputado de Juntos por el Perú, Julián Pérez, sino también de las formas en las que habría intentado ocultar las cosas.
3: No estás midiendo el gran daño político que me vas a hacer. Solucionemos esto por lo sano. Sal un rato para conversar, por favor.
2: Minutos después de enviarle este mensaje a la víctima, cuya identidad no se ha revelado, ella misma detalló que el congresista la habría violentado incluso dentro de las instalaciones de la comisaría de San Miguel.
4: Y él me levanta el pie, como para que yo me pueda caer, me empieza a sacudir y yo con mi mano izquierda me empieza a defender, ¿no?
2: Un sector de Juntos por el Perú en el Congreso ya decidió tomar acciones.
5: Y yo recomiendo, mientras dure este proceso, se determine la suspensión temporal del diputado.
2: E intentaron atenuar por qué no fueron tan rápidos y contundentes en pedir una sanción, a diferencia del caso Silvana Robles, por presunta traición en la votación de la mesa directiva.
5: Parece que algunas declaraciones se han malinterpretado. Desde un principio hemos sido enérgicos en condenar todo acto de violencia, ya sea psicológica o física, contra la mujer.
6: De Silvana Robles había un hecho que ha sido dentro del Congreso y evidentemente eso te da mayor situación de respuesta. El otro caso ha sido fuera del Congreso.
2: Desde el oficialismo han preferido mantenerse cautelosos.
7: Bueno, su bancada es la que tiene la última palabra. Todavía no están las comisiones instaladas, como ustedes muy bien saben. Hoy podría decirse que es el primer día del Congreso.
2: Al no haber comisiones instaladas, el grupo de trabajo de ética aún no puede revisar este caso. Por lo pronto, cualquier sanción provendrá del partido Juntos por el Perú.
0: Así está entonces las cosas. El partido Juntos por el Perú tendría que terminar la situación de congresista, ¿no? Vamos a ver qué determinan también nuestras autoridades a nivel nacional. A nivel nacional, 7:57, 7:57 exactamente en nuestros estudios, señoras y señores. Vamos con más información en imágenes. Atención, en imágenes, allí tenemos en imágenes a Lucy Estela Suta Trigoso. Ah, ¿recuerdan este caso? ¿Quién fue Lucy? Sigue en vigencia esto, dice, solo fue flor de un día. Ofrecen 30.000 nuevos soles por captura de Lucy Estela Suta del caso Ponaya. El Ministerio del Interior viene ofreciendo una recompensa de 30.000 nuevos soles para quien dé información y se capture a Lucy Estela Suta Trigoso en el caso de parricida en Ponay, luego de 5 años de la muerte de su menor hija y luego de haber dictado orden de captura contra Lucy Estela Suta, la antes mencionada ingresa a la lista de los más buscados a nivel nacional, a la lista de los más buscados a nivel nacional. Si tienes información, escucha bien, si tienes información que conduzca a la Policía Nacional del Perú a dar con el paradero, llama de inmediato al 0800-40-007. La identidad de los colaboradores es secreta, ¿no? La identidad de los colaboradores es secreta. Y ahí está, ¿no? Lucy Estela Trigoso, Lucy Estela Suta Trigoso, ¿no? Que tiene RQ, ¿no? Por el delito de parricidio, ¿no? ¿Quién no recuerda este caso, señoras y señores, que conmocionó a la región, ¿no? Yanni Manrique Vela Suta, de 11 años, desapareció misteriosamente y todo el mundo la buscaba, todo el mundo tenía esperanza de encontrarla viva, ¿no? Sin embargo, su cuerpecito fue encontrado en un basural y la madre fue vista muy cerca del lugar y desde ese entonces se inicia el proceso. Se le sentencia, pero hasta el día de hoy no se le puede capturar. Por eso la nota informativa, ¿no? de la página soychachapoyas.com dice lo siguiente: ¿sigue en vigencia esto o solo fue flor de un día? ¿No? Porque la policía no puede capturar a esta mujer, ¿no? La policía no puede capturar a esta mujer y es por eso que la ha puesto entre la lista de las más buscadas, ¿no? De las más buscadas, señoras y señores. Vamos con más información, vamos con más noticias que tenemos para el día de hoy a las 8 de la mañana, 00 minutos. Atención, dictan 7 meses de prisión preventiva para 11 investigados por tenencia de material explosivo en Condorcanqui. El juzgado de investigación preparatoria de Condorcanqui declaró fundado en parte a requerimiento de prisión preventiva presentado por la Fiscalía Provincial Penal de Condorcanqui y ordenó 7 meses de prisión preventiva contra 11 personas investigadas por la presunta comisión del delito de fabricación, suministro o tenencia de materiales peligrosos, residuos peligrosos en el área del Estado, representado por la Superintendencia Nacional de Control de Servicios de Seguridad, Armas y Municiones Explosivos de Uso Civil, SUCAMEC. La medida alcanza a Norberto Jaguá Yampinza, 26, Silvano Taís Antún, 40, Simeón Apicay Ampán, 45, Eocles Ángel Tiwi Nujicus, de 24, Lubercio en Sucua, Yampi, de 23, Casén César Chimpo Huau, 32, Joel Bashucat Nujicus, de 29, Diógenes Basuacat y Chimpa, de 26, Eliseo Chamash Gintaisi, 48, Milton Chuk Chami, 27, y Malese Basuacat Acuash, de 45. De acuerdo con la información oficial, ¿no? Todos ellos son de origen indígena de esa zona, ¿no? De acuerdo con la información oficial, la investigación se inició tras un operativo realizado el último 25 de julio de 2026, por efectivos de la policía, por efectivos de la Dirección de Medio Ambiente de la Policía Nacional del Perú, en la frontera entre Perú y Ecuador. Durante la intervención se halló un campamento ilegal con torreones de vigilancia y parapetos y contenedores. En el lugar se incautaron 267 cartuchos explosivos en Mulnor, 3.500 metros de mecha de seguridad, municiones y otros elementos de interés para la investigación. Asimismo, durante el operativo, 3 sujetos armados habrían realizado disparos contra el personal policial antes de huir hacia el territorio ecuatoriano. En uno de los contenedores fueron intervenidos 12 personas presuntamente vinculadas en los hechos. El requerimiento fue sustentado por el fiscal adjunto provincial Roberto Ignacio Enríquez Morales, quien presentó los elementos de convicción ante el órgano jurisdiccional como parte de la resolución judicial. Fiorella Arévalo, Pungitud 19, afrontará el proceso bajo comparecencia con restricciones. Las investigaciones continuarán con el objetivo de esclarecer los hechos y determinar responsabilidades conforme a ley, ¿no? Conforme a ley, señoras y señores. 8:03, 8:03 exactamente en nuestros estudios. ¿Qué es el delito de extorsión? Mucha atención. ¿Qué es el delito de extorsión hoy que está esta situación, no? Esta situación de moda, podríamos decir, ¿no? De moda. Entonces hay que tener mucho cuidado. Hay que tener mucho cuidado, ¿no? Hay que tener mucho cuidado. Ahí está. Entonces, ¿qué es el delito de extorsión? Lo vamos a explicar en unos instantes, ¿no? En unos instantes, señoras y señores, en unos instantes vamos a estar explicando qué es el delito de extorsión. ¿Qué es el delito de extorsión? El delito de extorsión, artículo 200, Código Penal, ¿no? Este es un artículo del abogado Jorge Rodas Medina. Extorsión 200.1. Punto, el que mediante violencia o amenaza obliga a una persona o a una institución pública o privada a otorgar a la gente o a un tercero una ventaja económica indebida u otra ventaja de cualquier otra índole, será reprimido con pena de libertad de menor de 10 ni mayor de 15 años. 200.2, la misma pena se aplicará a quien por sí mismo o por terceros induce o obliga mediante amenaza, intimidación, engaño, ardid o violencia a aceptar dinero o bienes que simulan un contrato de mutuo o cualquier otro con el fin de obtener una ventaja indebida. 200.3, la pena establecida en el párrafo 201 se aplicará al que con la finalidad de contribuir a la comisión del delito de extorsión suministra información que haya conocido por razón o con ocasión de sus funciones, cargo o oficio, proporciona indeliberadamente los medios para que la perpetración, para la perpetración del delito. El 200.4, el que mediante violencia o amenaza toma locales, obstaculiza las vías de comunicación, impide el libre tránsito de la ciudadanía o perturba el normal funcionamiento de los servicios públicos o la ejecución de obras legalmente autorizadas con el objeto de obtener de las autoridades cualquier beneficio o ventaja económica indebida u otra ventaja de cualquier otra índole, será sancionado con pena privativa de libertad no menor de 5 ni mayor de 10 años. 200.5, el funcionario público con poder de decisión o el que desempeña cargo de confianza o de dirección que, contraviniendo lo establecido en el artículo 42 de la Constitución Política del Perú, participe en una huelga con el objeto de obtener para sí o para terceros cualquier beneficio, ventaja económica indebida u otra ventaja de cualquier otra índole, será sancionado con inhabilitación conforme a los numerales 1 y 2 del artículo 36 del Código Penal. 200.06. La pena será no menor de 15 ni mayor de 25 años. Inhabilitación conforme a los numerales 4 y 6 del artículo 36 si la violencia o amenaza es cometida a mano armada o utilizando artefactos explosivos o incendiarios participando dos o más personas contra el propietario responsable o contratista de la ejecución de la obra de construcción civil pública o privada o de cualquier modo impidiendo, perturbando, atentando, afectando la ejecución de la misma aprovechando su condición de integrante de un sindicato de construcción civil, simulando ser trabajador de construcción civil, mediante el empleo de imágenes de entorno familiar, empresarial, laboral o social, u objetos perturbadores de periodicidad entregados, exhibidos y difundidos directo o indirectamente por cualquier medio a la víctima, contra la persona que realiza cualquier tipo de actividad comercial o empresarial o en abuso de la condición económica de la víctima, contra instituciones educativas, universidades, complejos habitacionales o condominios, utilizando los servicios autorizados de telefonía de los establecimientos penitenciarios. 200.7. Si el agente con la finalidad de obtener una ventaja económica indebida o de cualquier otra índole mantiene un rehén o una persona, la pena máxima será no menor de 20 ni mayor de 30 años. La pena será privativa de libertad no menor de 30 años cuando el supuesto previsto en el párrafo anterior dura más de 24 horas. Se emplea crueldad contra el rehén. El agraviado ejerce función pública o privada o es representante diplomático. El rehén adolece de enfermedad grave. Es cometido por dos o más personas. Se causan lesiones leves a la víctima. El 200.8. La pena prevista en el párrafo anterior se impone a la gente que, para perpetrar cualquiera de los supuestos extorsivos, usa armas de fuego, artefactos explosivos o cuando el agente, siendo miembro policial en actividad o retiro o actúa como jefe o miembro de una organización dedicada a la perpetración de cualquiera de los supuestos previstos en los párrafos anteriores. 200.9, la pena será de cadena perpetua cuando, escuche bien, el rehén es menor de edad o mayor de 70 años, el rehén es una persona con discapacidad y el agente se aprovecha de esa circunstancia. Si la víctima resulta con lesiones graves o muere durante o como consecuencia de dicho acto, el agente se vale de menores de edad. La comisión del hecho punible es de carácter transnacional, de acuerdo al numeral 2 del artículo 3 de la Convención de las Naciones Unidas contra la Delincuencia Organizada Transnacional, Convención de Palermo. Artículo 200-A, exigencia o requerimiento extorsivo. 200-A1, el que directo o indirectamente sin derecho exige o requiere con violencia, amenaza explícita o implícita a una persona o a una institución pública o privada para sí o para un tercero una ventaja económica indebida o otra ventaja de cualquier índole, es reprimido con pena privativa de libertad no menor de 9 ni mayor de 12 años. 200-A2, la pena privativa de libertad es no menor de 12 años ni mayor de 15 años cuando ocurra alguno de los siguientes expuestos o supuestos: el agente invoque pertenencia o vinculación a organizaciones criminales, bandas criminales o grupos armados, se utilice información personal, laboral o empresarial de la víctima en su entorno familiar, se utilice objetos perturbadores de peligrosidad o entregados, exhibidos, difundidos directo o indirectamente por cualquier medio de la víctima. La víctima sea funcionario o servidor público por razón de su cargo. El agente utilice a menores de edad para la comisión del delito o cualquier otra persona inimputable. Se comete utilizando artefactos explosivos, incendiarios o armas. 200-A3. Sí, como consecuencia de la exigencia o requerimiento extorsivo se obtiene la ventaja o se produce el desplazamiento patrimonial, se aplicará el artículo 200 del Código Penal, ¿no? Del Código Penal. Este es, señoras y señores, el delito de extorsión, ¿no? El delito de extorsión explicado muy clarito por el especialista en este caso, ¿no? Abogado Jorge Rodas Medina. ¿Qué es el delito de extorsión? Reiteramos, según el artículo 200, es el delito por el cual la persona, mediante violencia, amenaza, intimidación, engaño o ardid, obliga a otra persona, empresa o institución a entregar dinero, bienes o cualquier ventaja indebida. ¿Cuáles son las conductas sancionadas? Primero, obligar a entregar dinero o bienes mediante violencia o amenaza. Ejemplo, cobrar cupos, amenazar a un comerciante o exigir pagos para no causar daño. Segundo, inducir o obligar a aceptar dinero o bienes que simulan un contrato préstamo. Ejemplo, hacer firmar un supuesto préstamo para obtener una ganancia indebida. Tomar, bloquear o tomar locales, bloquear vías o perturbar servicios públicos para obtener un beneficio indebido. Ejemplo, obstaculizar el tránsito o una obra para exigir pagos o ventajas. Cuarto, mantener un rehén a una persona o obtener una ventaja económica u otra ventaja. Ejemplo, retener a una persona y exigir dinero a cambio de su liberación. Pena general, pena privativa de libertad no menor de 10 años ni menor de 15. Supuesto especial, si se toman locales, se bloquean vías o se perturban servicios públicos para obtener el beneficio indebido, para pena no menor de 5 ni mayor de 10 años. Pena agravada, pena por no, pena no menor de 15 ni mayor de 25, inhabilitación, agravantes a mano armada, dos o más personas, contra obras de construcción, usando imágenes del entorno familiar o laboral, contra negocios, instituciones educativas o condominios, usando telefonía de penales. Rehén y cadena perpetua. Si se mantiene un rehén a una persona de 20 o 30 años, puede ser 30 años o más, si dura más de 24 horas, hay crueldad, participan dos o más personas o se causan lesiones leves. La pena será cadena perpetua si el rehén o menor de edad o mayor de 70 años, si tiene discapacidad, y si se aprovecha en su condición, si la víctima muere o sufre lesiones graves, si el agente utiliza menores de edad o el hecho o si el hecho es transnacional, no transnacional. Entonces, está clarito qué es el delito de extorsión y cuáles son sus penas máximas, no sus penas máximas y mínimas, por supuesto, que se consideran dentro.

0: Efectivamente, el ingeniero Neuwin Cubas, continúa recorriendo el distrito de Cajaruro, buscando más seguidores, buscando más adeptos y buscando más votos. Por supuesto, Neuwin Cubas dice en su página oficial: gracias Mandingas Alto por permitirme compartir mi propuesta de cambio para nuestro distrito de Cajaruro. Un candidato para el agro. Neuwin Cubas está agradeciendo, ¿no? Está agradeciendo. Por otro lado, el ingeniero Percercado en su página oficial señala lo siguiente: seguimos en carrera con responsabilidad y compromiso por Utcubamba. Gracias, querido pueblo Utcubamba, por sumarse cada día más a este proyecto político de obras y gestión. Percercado por el progreso de Utcubamba. Seguimos en carrera, dice Percercado, porque cuando un pueblo cree en su proyecto, no hay obstáculo que detenga su esperanza. Gracias, querido pueblo de Utcubamba, por caminar a nuestro lado con confianza y compromiso. Seguiremos trabajando con hechos, cercanía y responsabilidad para construir el desarrollo de nuestra provincia. Obras y gestión es un compromiso de cada familia utcubambina. ¿Ah? También el ingeniero Neuwin Cubas, candidato a la alcaldía de Cajaruro, da a conocer lo siguiente: hoy acompañamos a los hermanos de los caseríos El Líbano, las Pizarras y las Higueras, quienes con esfuerzo y unidad realizaron una faena para mejorar su camino. Como hombre comprometido con el agro, sé que un buen camino no solo une comunidades, también permite que nuestros agricultores lleven sus productos a los mercados, reduzcan costos y mejoren sus ingresos. Mi compromiso es trabajar por mejores días. Todo el apoyo para mis hermanos agricultores, señala el ingeniero Neuwin Cubas, ¿no? El ingeniero Neuwin Cubas en este caso, señoras y señores. Vamos con más información, vamos con más. Ahí estaban las imágenes del ingeniero Neuwin Cubas en el Líbano, ¿no? En el Líbano, tremendo, ¿no? El gobierno regional de Amazonas informa: la Escuela de Educación Superior Pedagógica Pública Toribio Rodríguez de Mendoza obtuvo su licenciamiento institucional. Un importante logro que garantiza una formación de calidad para los futuros docentes de nuestra región. Gracias al trabajo conjunto, seguimos construyendo más oportunidades para la educación y el desarrollo de Amazonas.
1: Acaba de sumar un nuevo logro para la educación, de instituto a Escuela de Educación Superior Pedagógica Pública Toribio Rodríguez de Mendoza. Gracias a una moderna infraestructura educativa, el acompañamiento técnico y un trabajo conjunto del Gobierno Regional Amazonas, hoy la escuela cumple con los estándares de calidad exigidos por el Ministerio de Educación y obtuvo su licenciamiento institucional. Este importante logro garantiza que más jóvenes se formen para convertirse en los docentes que transformarán el futuro de nuestra región.
2: Gobierno Regional Amazonas.
0: Ahí estuvo entonces el Gobierno Regional de Amazonas. Más adelante un informe sobre esto. Y aquí también el siguiente informe. Atención, tenemos el siguiente informe también, ¿no? Gilmer Orne en su página oficial señala

que este sea un paso más hacia el mejor futuro para nuestra región y cada vez sean más los jóvenes que puedan cumplir sus metas en dejar Amazonas. Que Dios bendiga a nuestros estudiantes, docentes y sus familias y a cada hogar amazonense, señala Gilmerona Corrales desde su cuenta oficial, ¿no? Desde su cuenta oficial. 8:18, 8:18 exactamente. Rápido, vamos con más información. El gobierno regional Amazonas y la Dirección Regional de la Producción Amazonas, Direpro Amazonas, informa: Gorea realiza repoblamiento de trucha arcoíris en el río Guaira Grande. Así es, con el compromiso de presentar los recursos hidrobiológicos, no, con el compromiso de presentar los recursos hidrobiológicos, el equipo técnico del Gorea, a través de la Dirección Regional de la Producción Direpro Amazonas, sostuvo una reunión de coordinación con la Junta Directiva. Con la Junta Directiva Comunal de la Comunidad Campesina de Conila, Coechán, para organizar el repoblamiento del río Guaya con participación de trucha arcoíris. Como parte de las acciones previas, se realizó una visita de campo para verificar las condiciones del río y efectuar el análisis limnológico correspondiente. Los resultados fueron favorables, confirmando que el cuerpo de agua reúne las condiciones necesarias para ejecutar el repoblamiento durante los meses o durante el mes de agosto, de acuerdo con los compromisos asumidos con la población. Asimismo, los profesionales de la Direpro brindaron una capacitación sobre la importancia de conservar el ecosistema y fortalecer las acciones de vigilancia para proteger la especie. Durante la jornada también se reforzaron las disposiciones que regulan la protección y el aprovechamiento responsable de los recursos hidrobiológicos, haciendo énfasis en el respeto de la talla mínima permitida para la captura, de las truchas, en este caso de las truchas a sembrar, ¿no? De las truchas a sembrar. Así que ya lo saben, señoras y señores, ya lo saben. Entonces es una buena estrategia, es un buen trabajo el que están realizando en estos instantes para poder alcanzar este trabajo, ¿no? El repoblamiento de las truchas en estas quebradas, en estos ríos, que es muy necesario, ¿no? Es muy necesario, es muy primordial, debido a que, bueno, muchos pues se dedican a la pesca, ¿no? Unos para el consumo diario, y eso está bien, otros para la venta, pero el gobierno regional en este caso está impulsando el repoblamiento debido a que de alguna manera pues se siente ya que estos animalitos, que estos pescados o estos peces se están escaseando, se están agotando en la zona, ¿no? En la zona, así es, efectivamente. Vamos con más información, vamos con más noticias a las 8 de la mañana con 21 minutos, exactamente en nuestros estudios. En los estudios de Radio Milenio 90.7, frecuencia modulada estéreo. No, vamos entonces con la información que tenemos para esta hora de la mañana, ¿no? Los comerciantes de el centro comercial Baguarande reclaman la falta de limpieza en el sector pescado y carnes rojas. No hay agua, señalan. Varios días y no han realizado limpieza durante el fin de semana, ¿no? Hacen un llamado a las autoridades pertinentes para que vean esta situación, ¿no? Para que vean esta situación.

Entonces, miren usted, así está. Así está la situación, señoras y señores, del el centro. No, las cañerías o las llaves sin agua, los gallinazos siempre en la zona, ¿no? Los gallinazos, la basura, ¿no? Las mesas sucias.

0: ¿Qué habrá pasado el fin de semana? ¿No será por la fiesta? ¿Ah? Digamos, quienes están a cargo de la limpieza también, han estado de vacaciones, o es por el feriado largo, ¿no? Feriado largo también, eso también implica, ¿no? Pero deben haber retenes, deben haber personal que se dedique a esto, porque las mesas de expendio de carnes, las mesas de expendio de pescado no pueden estar sucias, ¿no? Imagínense si el personal no llega a lavar, el personal municipal no llega a lavar, entonces los mismos comerciantes tienen que hacerlo. Pero si no hay agua, no hay agua, no han tenido agua, ¿qué van a limpiar? ¿No? Entonces hay que tener, pienso yo, más cuidado, señores de la municipalidad, pienso yo, deben tener más cuidado para poder, en este caso con la higiene, ¿no? Con la salud de la población, no se juega. 8 de la mañana con 24 minutos, 8 con 24. Señoras y señores, y en Chachapoyas, ya lo decíamos, en Chachapoyas también ya está la extorsión. En Chachapoyas, Jaén, ya está la extorsión y los delincuentes están actuando al estilo Chiclayo, al estilo Trujillo, al estilo Lima. Están actuando por acá ya la delincuencia. Miren ustedes, a ese estilo están actuando ya la delincuencia. Aquí en imágenes vemos el sujeto ha sido captado lanzando bombas Molotov a una vivienda, ¿no? Bombas Molotov a una vivienda llena de combustible y prende y huye, ¿no? Vecinos del sector Pedro Castro en Chachapoyas denunciaron el ataque contra la vivienda del señor Segundo Flores Revilla, donde un sujeto lanzó un presunto dispositivo incendiario improvisado la noche del domingo alrededor de las 10:40 de la noche. Cámaras de seguridad registraron el hecho, cuyas imágenes podrían contribuir a la identificación del responsable. Los vecinos expresaron su preocupación por la inseguridad en la zona y exigieron mayor presencia policial, así como la pronta captura del autor del ataque. ¿Qué busca este sujeto? ¿Qué busca esta persona, señores y señores, en el lugar, ¿no? Y hace momento estábamos hablando, ¿no?, de estos delitos. Así que este sujeto debe estar ya con las horas contadas, porque las cámaras de seguridad lo han registrado todo, señoras y señores. 8 de la mañana con 26 minutos exactamente en nuestros estudios. Y se viene un evento muy importante para la ciudad de Chachapoyas. Mucha atención, se viene un evento muy importante, el Feragro, ¿no? La 30 edición del Feragro de Chachapoyas, de la Feria Agropecuaria de Chachapoyas. Señoras y señores, se viene esta actividad importantísima en su 30 edición, y ahí está el programa que vamos a dar a conocer a esta hora de la mañana, el programa de la realización de las actividades, ¿no?, de las actividades que se van a realizar ya, que ya están programadas, ¿no?, que ya están programadas. Atención, 30 Feragro Chachapoyas 2026, Feria Agropecuaria, Agroindustrial, Artesanal y Turística. Esto se va a desarrollar, atención, en el ex mundo San Juan de Linía, del 7 al 9 de agosto. Del 7 al 9 de agosto se va a organizar esta actividad. Aquí lo tenemos, mucha atención. Del 7 al 9, programa oficial. La 30 Feria Agropecuaria, Agroindustrial, Artesanal y Turística Feragro Chachapoyas 2026 será un evento muy importante para el desarrollo económico de la región Amazonas, donde las principales actividades son la ganadería, agroindustria, agricultura, agroastronomía, artesanía y comercio. Este evento de carácter técnico, social y comercial permitirá hacer conocer los avances logrados, calidad genética de ganado, calidad de productos agropecuarios, y será un buen ambiente para propiciar el intercambio de experiencias, incentivando la comercialización directa de los productos agropecuarios y consumidores de la región Amazonas y regiones vecinas. Bienvenidos al Feragro 2026, Exfundo del INIA. Entonces el programa se inicia este viernes 7. Mucha atención, 9 de la mañana. Pasacalle, desde la plazuela Burgos, Plaza de Armas, Avenida Aeropuerto, Campo Ferial. 11 de la mañana, ceremonia de inauguración de la décimo, o en este caso, de la 30 Feralgo 2026, 11:30, atención, danza representativa de la región Amazonas. 12 del mediodía, recorrido de las autoridades por los diferentes stands agrícolas, agroindustriales, artesanales y comidas. 12:30, almuerzo. A la 1 de la tarde, juzgamiento de ganado bovino de raza Brown Swiss y Holstein. 3 de la tarde, activación en Dulzate, Perú, degustación de miel y de quesos. A las 4 de la tarde, Festival del Acordeón Amazonense. Sábado 8 de agosto, mucha atención, 9 de la mañana, apertura del campo ferial. 10 de la mañana, juzgamiento del ganado bovino de raza Flavi y Cimental. 11 de la mañana, intermedio, exposición biotecnología animal a cargo de la Universidad Nacional Toribio Río de Mendoza y terneros del proyecto ganadero regional. 1 de la tarde, almuerzo. 2 de la tarde, demostración de barismo de cafés especiales. 3 de la tarde, activación de la economía circular y degustación de infusión fría elaborada con cáscara de café Cayaris Coffee. 4 de la tarde, fiesta social, actividad social con la banda de músicos y una agrupación musical. ¿No? Y una agrupación musical. Día domingo 9 de agosto, mucha atención. Apertura 9 de la mañana, apertura del campo ferial. 10 de la mañana, concurso de mascotas. 12 del mediodía, festival demostrativo de tablas de quesos. 12:30, exhibición de caballo peruano de paso. A la 1 de la tarde, festival de la carne, degustación. 2 de la tarde, premiación de ganadores y jugadores de ganado vacuno y mascotas. 3 de la tarde, fiesta social San Altomayo, más la banda de músicos y clausura del 30 Feragro 2026 en Chachapoyas, ¿no? En Chachapoyas, señoras y señores. Este es el programa entonces elaborado, estructurado para esta gran actividad, para la 30 Feragro 2026 en Chachapoyas, que se va a realizar del 7 al 9 de agosto, del 7 al 9 de agosto. 8 de la mañana, 31 minutos, nos indican, señoras y señores, para ir a la pausa, y al retornar estaremos con más información con todos y cada uno de ustedes, ¿no? Tras la pausa volvemos entonces con más noticias, con más información para todos y cada uno de ustedes.
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7: Ya tenemos atención a las 8 de la mañana y 41 minutos, 8 de la mañana, 41 minutos, señoras y señores. 8 de la mañana, 41 minutos exactamente en nuestros estudios, en los estudios de Radio Millennium 90.7, frecuencia modulada estéreo. Vamos con más información, vamos con más noticias. Continuamos con el programa, por supuesto, continuamos con más información a esta hora de la mañana. Recuerden, estamos en Radio Millennium 90.7, frecuencia modulada estéreo, y también estamos a través de las redes sociales. Estamos en el Facebook, en nuestros perfiles, como Ever Gilberto Bravo González, Ever Bravo González también, y en nuestras páginas oficiales, como Pulso Amazónico, Bravo Noticias, y la página Noticiero Informativo Realidades, donde también usted nos puede ubicar. Nos puede comentar, compartir toda la información que diariamente, por supuesto, les estamos transmitiendo, que diariamente les estamos haciendo llegar. Ya tenemos atención exactamente las 8 de la mañana y 42 minutos. 8 de la mañana, 42 minutos exactamente en nuestros estudios, en los estudios de Radio Milenio 90.7, frecuencia modulada estéreo. Vamos con más información, vamos con más noticias que tenemos ya para este día, señoras y señores. Vamos con más información, más noticias que tenemos ya para el día de hoy, que darles a conocer, que informar. ¿Qué dice el jefe policial de Amazonas? Esta es una nota que aparece en la página El Cajamarquino. Criminales pueden recibir 36 mil soles en el penal para comprar conciencias. Ah, ¿cómo es esto? Además, delincuente que entra al penal sale más avesado y violento. Así lo está afirmando el general Jorge Bolaño, jefe de la Policía Nacional en la región de Cajamarca. Expresó su preocupación por las dificultades para combatir la delincuencia. Precisó que las cárceles se han convertido en centros de adoctrinamiento o escuelas de posgrado de la criminalidad, lo que agrava la situación, porque cuando un joven es encarcelado, aprende de otros delincuentes y regresa a las calles más violento. La autoridad policial refirió que los penales deben ser reubicados en zonas donde el acceso a la telefonía celular sea imposible, ya que desde los penales se gestan numerosos actos delictivos. El jefe de la Policía Nacional del Perú también destacó que hay ciertas actividades criminales que la policía no puede erradicar por completo debido a la naturaleza de delitos menores como la receptación, el hurto simple o el robo de carteras que aunque afectan a la sociedad no reciben una respuesta efectiva del Poder Judicial. Esto sucede porque no existen las herramientas adecuadas para imponer prisión efectiva, resultando en penas suspendidas. Además, explicó que para ser considerado reincidente a nivel legal, un delincuente debe cumplir una pena efectiva en prisión. Sin embargo, si recibe una pena suspendida, no se le clasifica como tal, lo que impide que se le sancione adecuadamente. La situación se complica aún más cuando el delincuente es menor de 25 años, ya que goza de mayores beneficios legales. Bolaño también lamentó que los internos tengan 3 días de visitas semanales, permitiendo la entrada de hasta 10 personas por día y cada visitante pueda llevar hasta 300 soles. ¿No? Esto se traduce en 120 visitantes mensuales y un ingreso potencial de 36 mil nuevos soles. Lo que facilita la compra de conciencias y genera preocupación sobre el flujo de dinero dentro de los penales. Finalmente, el general Bolaño hizo un llamado a los nuevos congresistas para derogar normas que favorecen la actividad criminal, buscando fortalecer la lucha contra la delincuencia de manera más efectiva. De manera más efectiva, señoras y señores, ¿no? Y esta es una verdad muy cierta, lo que dice este general de la Policía Nacional del Perú, en este caso en Cajamarca, Jorge Bolaño. Es muy cierto. ¿Cómo recuperar los establecimientos penales? ¿Cómo poder volver a poner orden al interior de los mismos? ¿No? Cuando pues definitivamente las leyes cambien, ¿no? Cuando las leyes cambien. Eso es lo que está pidiendo él, que el nuevo Congreso haga un reajuste en cada una de las normas de las leyes para ser más drásticos. Y está pidiendo que las cárceles deben estar ubicadas en zonas donde no haya cobertura de telefonía, porque muchas veces desde el interior de los penales es donde se gestan las extorsiones y donde se gestan todos los actos criminales, señoras y señores, ¿no? Criminales. Vamos con más información, vamos con más información, con más noticias a esta hora de la mañana, señoras y señores. El ingeniero Rosinaldo Villegas continúa en su recorrido por nuestra provincia, en Cubamba. En multitudinaria concentración han recibido a Rosinaldo Villegas en el distrito de Cumba. Mi tierra, claro que sí. El ingeniero Rosinaldo Villegas, candidato provincial de Somos Perú, Cubamba, ha llegado al distrito de Cumba para respaldar a su candidato distrital y así realizar la inauguración de su local de campaña y la juramentación del comité distrital. Rosinaldo Villegas ingresó acompañado del candidato al gobierno regional de Amazonas, con quien dieron un mensaje enfocado en cerrar las brechas más urgentes: construcción de un moderno centro médico en Cumba, mejoramiento de las vías de comunicación, gestión de la construcción del eje vial 1, adquisición de maquinaria pesada para el Cuba y otros proyectos que se encaminarán desde los 3 niveles de gobierno. Interesante entonces la participación de los candidatos, ¿no? Que están a todo dar, que están en toda una carrera maratónica para poder alcanzar el sillón distrital, provincial y regional. El Ministerio Público, Distrito Fiscal Amazonas, informa: atención, dictan 7 meses de prisión preventiva para 11 investigados por tenencia de material explosivo en Condorcanqui. La Fiscalía Provincial Penal de Condorcanqui logró que el Juzgado de Investigación Preparatoria de Condorcanqui declare fundado en parte el requerimiento de prisión preventiva por 7 meses contra 11 personas investigadas, todos ellos originarios de la zona. Todos ellos están investigados por la presunta comisión del delito de fabricación, suministro, tenencia de materiales peligrosos y residuos peligrosos en agravio del Estado, representado por la SUCAME. La investigación se inició tras un operativo de la Policía Nacional del Perú realizado el último 25 de julio de 2026 en la frontera Perú-Ecuador, donde se descubrió un campamento ilegal equipado con torreones de vigilancia, parapetos y contenedores. En el lugar se incautaron 267 cartuchos explosivos, Emulnor 3.500 metros de mecha de seguridad, municiones y otros elementos de interés criminalístico. Durante la intervención, tres sujetos armados atacaron a disparos al personal policial y luego huyeron hacia el territorio ecuatoriano. Asimismo, de uno de los contenedores fueron intervenidas 12 personas presuntamente vinculadas con los hechos. El requerimiento fue sustentado por el fiscal adjunto provincial Roberto Ignacio Enrique Morales, quien presentó graves y fundados elementos de convicción. El juzgado dispuso 7 meses de prisión preventiva para los 11 investigados, mientras que Fiorella Arévalo, de 19 años de edad, afrontará el proceso con comparecencia con restricciones. Con restricciones, señoras y señores. Vamos con más información, vamos con más noticias a esta hora de la mañana, porque ya tenemos las 8:50. El tiempo avanza, el tiempo no se detiene y nosotros tampoco nos detenemos con la información. Amazonía Noticias, una página del Face, nos informa, atención, dos fiscales detenidos y más de 100 malos policías dados de baja por corrupción. Este 2026, la infiltración del crimen organizado en el Perú debilita la soberanía estatal, facilitada por la corrupción policial y judicial y el control operativo de bandas desde la minería ilegal, ¿no? En este caso hay complicidad de funcionarios y fuerzas de seguridad que otorgan protección en rutas y territorios mientras redes mafiosas continúan expandiendo economías ilegales. La detención de dos fiscales especializados en materia ambiental y la expulsión de 103 malos policías no es un simple error administrativo ni un hackeo a los sistemas policiales o judiciales. Es un síntoma de algo mucho más profundo y alarmante: la infiltración del crimen organizado en las instituciones del Estado peruano. La semana pasada el país ya se estremeció al conocer las redes de minería ilegal que operaban desde el interior de la Policía Nacional del Perú y del Ministerio Público, con funcionarios en servicio activo, moviendo sus tentáculos para favorecer a las mafias. La fragilidad de nuestro sistema policial y judicial ha quedado expuesta. Américo Osvaldo Bautista Llama, fiscal provincial y coordinador de la Fiscalía Ambiental de Madre de Dios, fue detenido en Puerto Maldonado. La investigación comprende los presuntos delitos de banda criminal, encubrimiento real y tráfico ilícito de insumos químicos y maquinaria destinados a la minería ilegal. Esta intervención estaría relacionada con dos pesquisas que Bautista habría intentado obstaculizar. Según fuentes policiales, una involucra a Edison Fernández Pérez, alias Chile, y la otra a Eneiser Fernández Pérez, alias Brian. En el teléfono incautado a este último se encontraron conversaciones que evidenciarían el presunto apoyo del fiscal. Ambos personajes estarían enfrentados en el control de la Pampa, la seguridad de las operaciones de minería ilegal y el cobro de cupos desde la muerte de Iván Fernández, alias Tony, ocurrida el 28 de marzo del 2024. Esta disputa volvió a quedar en evidencia el 7 de julio de 2026, cuando la policía detuvo a 20 presuntos integrantes de los Guardianes de la Pampa e incautó 18 fusiles AR-15, 15 pistolas y más de 30.000 municiones. Las investigaciones también alcanzan a la comunidad del lago Inambarillo. Allí, un video grabado en noviembre de 2025 muestra al fiscal durante el operativo, en el que también aparece Antonio Cose Apaza, alias Antonio Quino, señalado como líder de la seguridad ilegal de la zona. Personas vinculadas con este grupo son investigadas por el asesinato del comerciante Ibit Wilder Carvajal, a quien habrían exigido 20.000 soles mensuales antes de matarlo en mayo del 2026. La última semana de julio fue detenido en Pucallpa, Ucayali, Carlos Alberto Chirre Ramírez, alias Doc, fiscal especializado en materia ambiental de Madre Dios, FEMA y tres malos policías presuntos integrantes de una organización criminal que se habrían dedicado al tráfico y comercialización clandestina de combustible destinado al abastecimiento de actividades de minería ilegal en dicha región amazónica. Carlos Chirre habría sido separado del Ministerio Público hacía dos meses, pero sus delitos los habría cometido en funciones. De acuerdo con la hipótesis fiscal, la organización habría implementado una estructura criminal integrada por 27 investigados, ya hay 12 detenidos, entre proveedores y acopiadores, distribuidores, transportistas terrestres y fluviales, quienes presuntamente utilizaban almacenes clandestinos, cisternas, vehículos, bidones y embarcaciones para desviar y distribuir combustible hacia zonas de explotación minera ilegal. Durante este operativo contra la red criminal denominada los lecheros del puerto, se incautó más de 1.8 millones en efectivo, vehículos, equipos y combustible presuntamente destinados a actividades de extracción ilegal de oro. Crece la indignación, sin embargo, lo que podría ser un momento clave para reflexionar y asumir reformas estructurales está siendo convertido en un escenario más para la política efectista. Expertos en el tema no tardaron en aprovechar la indignación pública para lanzar un llamado a la presidenta electa Keiko Fujimori, Luis Miguel Castilla, ex ministro de Economía y el gerente de políticas públicas del Instituto Peruano de Economía, Víctor Fuentes, coinciden en que una de las principales omisiones del mensaje presidencial fue la falta de anuncios para erradicar la minería ilegal e impulsar la minería formal. Aunque la mandataria abordó diversos temas orientados a mejorar la calidad de vida de los peruanos, no se refirió al sector minero. La ausencia de ese tema es crucial. De acuerdo con información del IPE, en el 2024, las actividades ilegales como la minería ilegal, el narcotráfico, el contrabando y la tala ilegal habrían generado más de 10 mil millones en ventas, de las cuales casi tres cuartas partes correspondieron a la minería ilegal. Para el 2025, solo las exportaciones de oro ilegal habrían superado los 11.500 millones de dólares, un 55% más que el año previo, igualando en toneladas al oro legal exportado. En la superficie, la propuesta de que las fuerzas militares asuman el control interno en las zonas de emergencia puede sonar contundente. En la práctica es puro humo, sostiene Ricardo Valdés, ex viceministro del Interior. Lo verdaderamente grave no es solo la captura de fiscales ni de malos policías, es las evidencias de que las instituciones peruanas, Policía Nacional y el Poder Judicial están siendo permeadas por redes del crimen organizado que operan en un nivel de sofisticación inquietante. La captura de dos magistrados de materia ambiental muestra un Estado con grietas que ya no son menores, pero responder a eso con medidas teatrales como la acción de las fuerzas militares solo alimenta un clima de pánico y confusión, y no existe ninguna capacidad ejecutiva real para fortalecer el control interno de los policiales, brindar los sistemas judiciales y reforzar la inteligencia estatal. Caen 100 policías dados de baja. El inspector general de la Policía Nacional del Perú, general Gustavo Ríos Tirabanti, informó que en lo que va de este año han sido pasados al retiro 113 policías entre oficiales y subalternos que cruzaron la línea de ley infiltrados en la institución. Dijo que son casi 30.000 casos de policías investigados por infracciones leves, graves y muy graves a nivel nacional. De 806 casos administrativos disciplinarios, se han resuelto 100, indicó. Para el exdirector de la Policía Nacional del Perú, Eduardo Pérez Rocha, en lo que se requiere son reformas profundas y sostenidas, modernizar los sistemas de verificación policial o profesionalizar y blindar a la policía frente a la corrupción, invertir un contrainteligencia o reestructurar la estrategia de control fronterizo que ha expuesto a policías y militares a redes criminales. El Perú, señores y señores, necesita un Estado que se fortalezca desde adentro, con políticas de largo plazo capaces de cerrar las puertas al crimen organizado y la corrupción. Eso requiere voluntad política real y no el uso de oportunistas que, como todos sabemos, solo sirven para las fotos, subrayó finalmente el oficial en retiro. Vamos a ver, pues, vamos a ver qué resulta de todo ese trabajo que se pretende hacer, qué resulta de todo el trabajo que se tiene en mente, ¿no? Que se tiene en mente realizar. 8 de la mañana, 59 minutos, 8 de la mañana, 59 minutos exactamente en nuestros estudios. La pregunta es, ¿se acabarán estos actos de corruptela con la detención de dos fiscales y con la expulsión de más de 103 efectivos policiales? ¿Se terminará? Yo lo veo bien difícil, ¿no? Bien difícil por lo que se señala, pues, que estas redes criminales ya están inmersas dentro del mismo Poder Judicial, dentro de la misma policía, ¿no? Por lo que se quiere una limpieza total, una limpieza a fondo, una limpieza que estirpe, que elimine todos estos malos elementos y se pueda confiar a partir de en la policía, en el Ministerio Público y en el Poder Judicial, señoras y señores. Vamos con más información. 9 de la mañana, 00 minutos. 9 de la mañana, 00 minutos, exactamente en nuestros estudios. Atención, el juzgado de Nieva dicta 9 meses de prisión preventiva contra investigado por tentativa de homicidio. El juzgado de investigación preparatoria subespecializado en violencia contra las mujeres integrantes del grupo familiar de Nieva, Cóndor Canqui, dictó 9 meses de prisión preventiva contra investigado por tentativa de feminicidio en Cóndor Canqui. El juzgado de investigación preparatoria subespecializado en violencia de las mujeres integrantes del grupo familiar de Nieva, Cóndor Canqui, declaró fundado el requerimiento de prisión preventiva por el plazo de 9 meses en contra de EJCD. El investigado habría cometido el delito contra la vida, el cuerpo y la salud en la modalidad de tentativa de feminicidio en agravio de su conviviente. Los hechos ocurrieron en la comunidad nativa de Alto Pajacusa, distrito de Nieva, cuando el investigado, en estado de ebriedad y portando una escopeta cargada, apuntó directamente a la altura del estómago a la agraviada, profiriendo la frase: "Ahora sí te voy a matar", y accionando el mecanismo de disparo, el cual no se consumó debido a un fallo fortuito en el arma. El despacho judicial a cargo del juez Aldo Jorge Hoyos Benavides determinó que concurrieron cooperativamente los presupuestos materiales exigidos para otorgar la medida, los fundados y graves elementos de convicción, donde se valoraron la declaración coherente y detallada de la agraviada en cámara Gesell, las declaraciones testimoniales de sus progenitores, el acta de registro domiciliario con la incautación del arma de fuego y el cuchillo, el protocolo de pericia psicológica que acredita afectación psicológica directa y la ficha de valoración de riesgo que sitúa a la víctima en riesgo severo, la prognosis de la pena, donde el delito imputado supera los 25 años de privación de la libertad, el peligro procesal, donde se acreditó la ausencia de arraigo y de calidad y el latente peligro de fuga, así como el riesgo de obstaculización probatoria debido a la asimetría del poder, el hostigamiento y la alta probabilidad de coacción hacia la agraviada y los testigos. La medida restrictiva de la libertad se computa desde el día de su detención efectiva realizada el 25 de julio 2026 hasta el 25 de abril de 2027, fecha en la cual el procesado permanecerá internado en el establecimiento penitenciario correspondiente bajo responsabilidad del INPE. La Corte Superior de Justicia de Amazonas reafirma su compromiso de impartir justicia de manera célere a las poblaciones en condición de vulnerabilidad, con atención oportuna y enfoque de género interseccional y intercultural, señoras y señores, ¿no? Tenemos ya entonces 9 meses de prisión preventiva para un sujeto por investigado por tentativa de feminicidio en Cóndor Canqui, ¿no? Intentó matar a su mujer con una escopeta. Menos mal que esta no se activó, han señalado, ¿no? Menos mal que no se activó, sino otra fuera la historia, ¿no? Y Arcadio Menor, Gamarra avanza en Cajaruro. Arcadio Menor, el alcalde que Cajaruro necesita, ¿no? Arcadio Menor en su cuenta personal da a conocer lo siguiente: Caserío Las Tres Marías, Centro Poblado del Ron. Gracias a Las Tres Marías por abrirnos las puertas de su comunidad en el movimiento regional Unidos al Campo, símbolo del arbolito. Creemos que el desarrollo empieza escuchando al pueblo y trabajando junto a su gente. Nuestras propuestas prioritarias: mejoramiento de carreteras, vías en mejores condiciones para transportar personas y productos durante todo el año, una loza deportiva, un espacio moderno para el deporte, la recreación y la integración de los niños, jóvenes y adultos, casa comunal, un lugar adecuado para reuniones, capacitaciones y actividades de la comunidad, apoyo a la agricultura, asistencia técnica y viveros y entrega de plantones de café y cacao resistentes a plagas y enfermedades, apoyo a la ganadería, mejoramiento genético mediante inseminación artificial para aumentar la producción y los ingresos de las familias. Nuestro compromiso, dice Arcadio Menor, es con el desarrollo del campo, el bienestar de las familias, el progreso del pueblo cajaruro. Unidos al Campo, símbolo del arbolito, este 4 de octubre, ¿no? Este 4 de octubre tienen que marcar los cuatro arbolitos, dice Arcadio Menor en su publicación, en su cuenta del Face. Vamos con más información, vamos con más noticias, señoras y señores, vamos con más información, vamos con más noticias que tenemos para esta hora de la mañana, a las 9 de la mañana con 5 minutos. 9 de la mañana con 5 minutos. Dictan prisión preventiva contra investigado por homicidio en grado de tentativa. La Fiscalía Provincial Especializada en Delitos de Violencia contra las Mujeres e integrante del grupo familiar de Condorcanqui consiguió que se dicte prisión preventiva por 9 meses contra John, comisario de Quental, señalado como presunto autor del delito contra la vida, el cuerpo y la salud en su modalidad de feminicidio en grado de tentativa en agravio de su conviviente de las iniciales ACW25, hecho ocurrido en la comunidad nativa de Alto Pajacusa, Nieva, Condorcanqui, Amazonas, en el año 2020. La investigación a cargo del fiscal adjunto provincial magíster Paulino Lima Villena, con la asistencia del abogado Luis Fernando Vargas Delgado, en coordinación con efectivos de la Policía Nacional del Perú, de Condorcanqui, quienes realizaron de manera inmediata las diligencias urgentes indispensables, no, para el esclarecimiento de los hechos y la obtención de los elementos de convicción necesarios. Como resultado de dichas actuaciones, el fiscal magíster Paulino Lima Villena sustentó con firmeza el requerimiento de prisión preventiva ante el juzgado de investigación preparatoria de Condorcanqui, exponiendo los graves y fundados elementos de convicción que vinculan al investigado con la presunta comisión del delito, es como la existencia de los presupuestos procesales relativos al peligro de fuga y el riesgo de obstaculización de la actividad probatoria. La obtención de la medida cautelar fue posible gracias al trabajo articulado entre la Fiscalía y la Policía Nacional del Perú de Condorcanqui, demostrando el esfuerzo conjunto con el compromiso de lucha contra la violencia en agravio de las mujeres en la provincia de Condorcanqui, ¿no? Después de 6 años, ¿ah? Miren, dice, un trabajo efectivo, rápido, en conjunto, pero después de 6 años le sale a este sujeto prisión preventiva, ¿no? Después de 6 años. Qué lástima, ¿no? Como el trabajo del Ministerio Público, del Poder Judicial, de la Policía, hasta ahora, a pesar de que hay, ¿no?, ya la tecnología está muy avanzada, este proceso tiene 6 años, ¿no? Este sujeto, ¿dónde estará ahorita, no? ¿Dónde estará? ¿Dónde lo van a capturar a Johnny, comisario de Quental? Él dirá, pues, cuando lo encuentran, un policía le encuentra y le dice: yo soy comisario. Allá, mi comisario, siga nomás, le dice el comisario, siga nomás. Pero comisario es su apellido, ¿no? Tekental, Johnny, comisario Tekental, ¿no? ¿Dónde estará? ¿No? Después de 6 años le sale su prisión preventiva. Eso es lo que nos informa, señores y señores del Ministerio Público, Distrito Fiscal de Amazonas. Distrito Fiscal de Amazonas, 8 de la mañana o 9 de la mañana con 8 minutos, 9 de la mañana con 8 minutos exactamente en nuestros estudios, en los estudios de Radio Milenio 90.7, frecuencia modulada estéreo. Vamos con más información, vamos con más noticias a esta hora de la mañana. Atención, que tenemos También a esta hora una nota de carácter, una nota de carácter policial. Mucha atención, tenemos ya la nota de carácter policial a esta hora de la mañana. A esta hora de la mañana tenemos la siguiente nota de carácter policial. Mucha atención, mucha atención, señoras y señores. Mucha atención a la siguiente nota que tenemos para el día de hoy. Cuando ya tenemos las 9 de la mañana con 9 minutos. 9 de la mañana con 9 minutos exactamente en nuestros estudios, en los estudios de Radio Millennium 90.7, frecuencia modulada estéreo. Vamos entonces ya con la información siguiente de carácter policial. Han intervenido, la policía ha intervenido a una mujer allá en Chachapoyas. A ver, aquí tenemos la nota. Aquí tenemos la nota. Policía Nacional del Perú de Kazán informa detención de mujer que se habría presentado como abogada sin estar habilitada. La Comisaría de la Policía Nacional del Perú de Kazán informó sobre la detención de una mujer que presuntamente se presentó como abogada durante un acto procesal relacionado con una investigación por un supuesto caso de contrabando, pese a que no contaría con inscripción ni habilitación vigente para ejercer la profesión. Según el pronunciamiento policial, durante la diligencia se verificó que la intervenida habría asumido la condición de abogada sin cumplir con los requisitos legales, motivo por el cual fue detenida por la presunta comisión de delitos que correspondan, quedando el caso a disposición de las autoridades competentes para las investigaciones. Asimismo, la Policía Nacional señaló que todas las actuaciones se realizaron conforme a la Constitución del Código Procesal Penal y a los procedimientos legales vigentes. Además, rechazó las versiones que, según indica, buscan desacreditar el procedimiento policial y reiteró que continuará actuando con objetividad y respeto al Estado de Derecho. Las investigaciones continúan para esclarecer los hechos y determinar las responsabilidades que correspondan conforme a ley. No conforme a ley. 9 de la mañana con 11 minutos. 9 con 11 minutos. Vamos rápidamente con lo siguiente. Hemos conversado con el licenciado Alexander Pances. Él es de la Sugerencia de Tránsito de la Municipalidad de Cubamba y él nos habla sobre el trabajo que vienen ejecutando y realizando a nivel de toda la ciudad de Bogotá, no como es la instalación de semáforos.

0: quizás en esta o la próxima ya estamos instalando en San Luis, también en esta calle que lleva al estadio, donde hay una institución educativa, donde también nos han pedido mucho por los estudiantes. Entonces, también estaremos instalando allí los semáforos y posterior a eso vamos a hacer lo que es la renovación de algunos, que ya, bueno, por estar al final de su vida útil, obviamente que ya se están empezando, digamos, ya no se visualizan bien, y vamos a hacer ese cambio. Entonces, sí demora un poco porque hay, como le digo, que gestionar todo. Por ejemplo, ahorita estábamos viendo la electrificación en San Luis para poder instalarla. Entonces, eso es lo que nos demoró un poco, pero estamos haciendo ese trabajo y vamos a cumplir con eso.
1: Ahora, en la Miguel Grau, hablando de la Miguel Grau, es un badén bastante pronunciado, donde vemos que los vehículos, sobre todo grandes buses o camiones de carga ancha, tienen que atravesarse ahí para que puedan pasar, y es un riesgo. ¿Hay alguna coordinación con IRSA para corregir esto?
0: Justamente nosotros hemos emitido un documento a IRSA Norte también, ¿no? Ya que también forma parte de la red vial nacional, para que también vea esa situación, y la situación también de rompemuelles en otros puntos. Muchos los han pedido, por ejemplo, en Morería, ¿no? Entonces, también nosotros enviamos un documento.
1: ¿En el ingreso a Morería?
0: Así es, pero ya está fuera de nuestra competencia, ¿no? Esa parte de la cartera de la vía nacional. Hemos oficiado a IRSA Norte para que también nos apoye y tome las acciones que corresponde de implementar y mejorar también. Pero para evitar que de repente estos buses también se queden atascados, o sea, un poquito complejo la situación ahí, los semáforos de la avenida tienen más tiempo. Al ser una vía más transitada, es más tiempo. Esto permite que también los vehículos grandes puedan hacer sus maniobras y normal transitar en esa parte, ¿no? Entonces, eso es lo que se ha hecho también por ese lado.
1: Un importante operativo se ha hecho este fin de semana, donde se ha intervenido a varios menores de edad y a los estos corredores o piques que les gusta hacer todas las noches. Cuéntanos, ¿cómo ha ido este operativo?
0: Bien, la verdad.
1: Un operativo en conjunto, ¿verdad?
0: Sí, un operativo en conjunto. Nosotros venimos siendo operativos ya hace 2 meses, pero es un poco complejo a veces la intervención a estos vehículos, ya que muchas veces cuando se ha querido intervenir estos se dan a la fuga, ¿no? Y estos vehículos, estar modificados, corren demasiado y también genera una exposición, ¿no?, a que pueda pasar un accidente. Pero hemos tratado de hacer un seguimiento. Nuestra área ha hecho un seguimiento de los horarios en los que ellos se juntan, por qué punto salen. Y efectivamente, el día viernes, después del seguimiento que hemos hecho, ya hemos coordinado con todas las autoridades. Policía Sectoral de Cubamba, de Tránsito, Policía de Carreteras también nos ha apoyado, su prefectura y Serenata.
2: ¿Se está poniendo sanción drástica para que estos corredores que hacen bulla y sobre todo que ocasionan accidentes no puedan recuperar fácilmente sus unidades?
0: Claro, ese es el objetivo, por eso es que hemos buscado también la intervención de la Policía de Tránsito, para que las infracciones sean también graves, ¿no? Sabemos que nosotros, los inspectores también, en cuanto a vehículos de categoría L5, tienen facultades para infraccionarlos, pero no son muy costosas, ¿no? Pero lo que se ha hecho en este caso, al detectar tantas infracciones y ver esta problemática que a la ciudadanía la agobia, hemos procedido pues a imponer diferentes sanciones por las faltas que tengan. Entonces, mano dura contra estos tipos de vehículos, ¿no?, que circulan así generando riesgo.
1: Nos dicen que estos son vehículos modificados en todo el aspecto. ¿Para ello tienen que tener un permiso especial para que modifiquen estos vehículos?
0: Claro, ninguna modificación de un vehículo se puede hacer de manera propia. Todo tiene que estar debidamente registrado en la SUNAR. Por ejemplo, nosotros hemos visto muchos vehículos que al momento de hacer la consulta con la placa no coincide el motor, no coincide el chasis, ¿no? Entonces, esas modificaciones no corresponden, todas tienen que estar debidamente registradas, ¿no? Y sabemos que estas modificaciones las hacen, ¿por qué? Porque compran motores de mayor cilindraje. ¿Para qué? Para obtener mayor velocidad y poder hacer ese tipo de carreras. Así es lo que hemos encontrado este fin de semana en esos operativos.
1: Hubo un joven que recientemente se accidentó también contra un ómnibus y una camioneta, ¿no? Claro. Era uno de esos corredores.
0: Así es.
1: Nuevamente, el anterior pues murió, ¿no?
0: Han perdido, lamentablemente, hemos visto como un menor ha perdido la vida, ¿no? Entonces, las acciones están. Nosotros hemos exigido a la policía más apoyo, más intervención para poder acabar con esto. Las sanciones han sido drásticas este fin de semana contra esos vehículos. Lamentablemente, llega mucha gente que a veces sale a favor de este tipo de conductores, ¿no? La familia, todo. Lamentamos mucho, ¿no?, que realmente ellos no tomen en conciencia el riesgo que están ocasionando estos menores en la conducción de estos vehículos modificados.
2: ¿Cómo se está en el tema de las licencias, de las nuevas y otros que van a renovar?
0: Bien, desde que reaperturamos en febrero el trámite de licencias, ya llevamos casi 2.000 conductores que se han formalizado, renovando sus licencias, tramitando nuevas licencias. Todas las semanas estamos evaluando nuevos conductores y la verdad, muy contento porque veo a los conductores de la ciudad, de la provincia, muy comprometidos. ahora que las evaluaciones son más exigentes, son computadoras, la evaluación de manejo en un circuito, entonces todo eso permite evaluaciones más transparentes y conductores más responsables en nuestras calles, y todos están exitosamente aprobando sus exámenes y teniendo su licencia.
1: En Veragro, Alexander, ha habido un cuello de botella total todos estos días de feria, y había poco control por parte de los inspectores de tránsito, por parte de la policía. No sé coordinó estas actividades.
0: ¿Qué es lo que pasa? De repente no ha habido mucha coordinación, porque lamentablemente, y siempre lo he dicho, el orden del tránsito exclusivamente le compete a la policía de tránsito. Pero nosotros brindamos un apoyo, sí, como lo veía, acá tenemos una personal. Pero ¿qué pasa? Han habido diferentes actividades. Nosotros hemos cubierto diferentes actividades que ha tenido la, el,

0: poder tener un mejor control del orden.
1: ¿Se coordinó con los comerciantes de Angamos y San Martín para que el estrado quede acá en este lugar y esa vía quede libre también?
0: Sí, sí, sí, sí. Ellos también, bueno, llegaron, ha solicitado también al municipio de que se reubique el espacio porque afecta a la transitabilidad donde están sus negocios. Sí. Y efectivamente así lo ha hecho la municipalidad, ha previsto, bueno, poner el escenario aquí, ¿no? En Francia de la Muni. Y nosotros hemos ayudado esa noche con el control también, con el control, ¿no? Del tránsito.
1: Es mucho, hecho mucho más fácil controlarlos ahí.
0: Sí, sí, que sí, sí, el cerrado, ¿no? Y lamentablemente a veces también se quiere poner orden y lo malo es que muchos conductores hacen agreden a esas personas.
1: Pero mira, ¿ha habido casos?
0: Sí, sí, sí, muchos casos en estas fiestas. Lamentablemente, mucho se critica de repente que no hay personal, pero cuando hay personal, lamentablemente son agredidos y eso no corresponde. Los conductores deberían de ser respetuosos. Si hay una orden de un cierre de una calle, es para garantizar la seguridad de repente, no sé, de los transeúntes, peatones, los que están, o alguna actividad que existe. No es por puro gusto cerrar una vía, ¿no? Pero lamentablemente, como les repito, agreden muchas veces a los inspectores, al personal, y eso no corresponde.
1: Ahora, ellos son personas que han sido capacitadas, personas que han sido preparadas para cumplir estas tareas.
0: Claro, tenemos personal que ya se ha evaluado, que son personal que ya ha trabajado en esa área años anteriores, tienen experiencia también en ese trabajo, que reciben una capacitación al inicio, ¿no? Entonces, simplemente se le da a disposición.
1: Al inicio y constante también.
0: Claro, sí, sí, sí. Por ejemplo, nosotros organizamos también capacitaciones y ellos también están en todas esas capacitaciones. Tenemos reuniones de trabajo donde también hablamos de los temas, ¿no? Sino que, como le digo, muchas veces quieren poner un poco de orden, autoridad, pero los conductores son reacios, algunos mal cuidados, no todos, algunos son muy respetuosos también, ¿no? Pero esa es la problemática.
2: Señor Alexander, ¿cuál es la recomendación, sobre todo para estos... para los padres de estos menores de edad que realizan pues los famosos piques, que cuando ustedes en los operativos les sancionen y de repente no anden pues lamentándose con este tipo de cosas?
0: Sí, nosotros estamos, la verdad, atendiendo un llamado de la población y todos los que vivimos acá, no incluyendo, de que queremos seguridad. Todos nos exponemos a diario, lamentablemente, a que uno de estos conductores nos accidente y terminemos con un desenlace fatal, ¿no? Entonces, ¿cuál es la recomendación a los padres? Evitemos dar a estos menores los vehículos, evitemos que ellos conduzcan a altas horas de la noche también, ¿no? Creo que es una responsabilidad de los padres, muchas veces de los padres, ¿no?
1: ¿Se ha detectado en este operativo menores de edad conduciendo mototaxis, motolineales a horas de la noche?
0: Claro, ¿no? También, en todos los operativos que estamos haciendo, y que no solamente se hizo este fin de semana, sino las semanas anteriores, muchos menores de edad. Encontramos por lo menos por cada operativo entre 6 y 7 menores de edad que conducen estos vehículos modificados. Entonces,
1: no, pero también particulares que no hacen piques, también he encontrado.
0: Ah, también. Por ejemplo, pasó un caso, imagínense ustedes, de un menor de edad conduciendo y llevando a su padre en estado de ebriedad en el vehículo.
1: ¿Qué edad?
0: Edad, el menor creo que tenía algo de 11 años.
1: Imagínense
0: esa edad y llevar a su padre atrás en estado de ebriedad. O sea, casos, la verdad, muy lamentables. Es responsabilidad de los padres. Que la verdad, tenemos que poner más modura a estas situaciones. Vamos a seguir haciendo los operativos, aunque muchos de ellos lleguen, se incomoden. Veo que llegan a oficina muchas veces del área, hacer sus trámites respectivos, pero se incomodan bastante, ¿no? Pero, bueno, lamentablemente, así es. La autoridad y el orden, es parte del orden, sancionar, y lo vamos a seguir haciendo.
1: El propósito es ordenar la ciudad.
0: Así es, así es. Entonces, eso que quede claro. Vamos a seguir haciendo todos los esfuerzos, gestionando con la policía también para que siga apoyando esas labores.
2: En un mensaje me están preguntando cuánto aproximadamente sería el costo, dice, para adquirir una licencia por primera vez.
0: Hablemos de los trámites de la entidad. Nosotros, en cuanto al trámite de renovación, está 54 soles, el costo del trámite, y en cuanto a licencia nueva, 79 soles. Recordar también, porque he visto comentarios donde hablan del costo elevado. Nosotros, la provincia de Cubamba, y lo pueden averiguar, es la provincia que tiene el costo menor o mínimo, a diferencia de las demás provincias. Tenemos el costo más mínimo de toda la región de Amazonas en cuanto a trámite de licencias. Entonces, importante que aprovechen. Ahora, los cursos o los certificados que son necesarios para obtener esta licencia ya son costos aparte de empresas privadas, ¿no? Entonces, eso es importante recalcar en cuanto a los costos. Un aproximado, y lo he dicho ya en otra entrevista, de una licencia nueva para moto lineal, un aproximado de 200. En cuanto a licencia de moto lineal y mototaxi, incluye ambas, algo de 350, y en cuanto a renovación, igual un costo de 200 aproximado. Esos son los aproximados.
1: Muy bien. Muchas gracias, Alex.
0: Gracias.

0: Hemos escuchado al licenciado Alexander Manses, ¿no? Un funcionario muy correcto que, por supuesto, amablemente nos brindó declaraciones sobre el trabajo efectivo que vienen realizando, ¿no? El trabajo efectivo, el trabajo en conjunto con las autoridades. Y esperemos que ese trabajo, señores y señores, continúe. Esperemos que ese trabajo no solamente sea flor de un día, sino que sea un trabajo diario, un trabajo continuo, un trabajo persistente, un trabajo insistente. ¿Para qué? A fin de terminar pues con estos jovencitos que se dedican a esta, a estos piques de motos, ¿no? Y que se están matando, oiga usted, se están matando y que nadie puede hacer nada al respecto, ¿no? Nadie puede hacer nada al respecto. Esperemos pues que se continúe con este trabajo mancomunado en conjunto y de esta manera pues ordenar nuestra ciudad. Ya tenemos exactamente las 9 de la mañana con 25 minutos, llegamos a la parte final del programa del día de hoy. Muchísimas gracias por la sintonía, gracias por su preferencia. Con nosotros será hasta el día de mañana, si así Dios lo permite. Muchísimas gracias, Dios le bendiga, cuídense mucho, permiso.
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1: La hora exacta.
2: 10 y 3.

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1: La hora exacta. 10:12.

Hola, ¿cómo están? Bienvenidos y bienvenidas al programa Nos Quedamos con Buena Música en esa bonita super edición de la semana. ¿Qué tal, amigos y amigas? Bienvenidos. Nos quedamos aquí a través de Radio Millennium 90.7.

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0: nuestros amigos de la gente que está en la sintonía del programa. Saludos también para la gente de la Brava Municipal. Para nuestros amigos que están en la unidad móvil.
1: Pero quiero que muevan la cintura toda.
0: La gente llevando la música sobre

Oye, la canción y el estilo de los chicos de Coralie. ¿Cómo se llama? Mi María, ¿no? Un saludo para todas nuestras reinas del hogar que también están escuchando el programa. Atentos ya a la información de la hora, son las 10:43 minutos. Hoy son las 10 de la mañana, 43 minutos. Saludos a la gente que recientemente se viene recomponiendo a nuestra señal de Radio Millennium. Saludos para los amigos de Sain, la tienda comercial. Queremos enviarles un abrazo profundo para ustedes en ese bonito martes. Soy número 4 ya del mes de agosto. Saludos siempre a la gente que hoy está de cumpleaños, ¿eh? Queremos enviar un saludo para la gente que hoy está de cumpleaños, botando la casa por la ventana. Ahí está el estilo de Corazón Serrano. Esto se llama No Te Preocupes Por Mí. Dime.

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0: exacta. 10:57.
1: Muy bien, la hora sigue su curso. Son las 10 de la mañana, 57 minutos. La gente me está por acá enviando su nota de saludos. Hola, me dicen cachorro a los tiempos. Envía un saludo, porfa. Muy bien, un saludo ahora a la gente del cruce de Cajaruro. Gracias por estar acompañándose con los 90.7. A todos los grandes amigos, un saludo para la familia Girós. La gente que está a todo volumen. En un ratito, por favor, está Corazón Serrano con su canción que me están reclamando por acá. Comenzamos, amiga, a habilitar nuestra línea telefónica. Mucha atención, por favor. Tomen nota a través del 970-912-112. Atención, repetimos. 970-912-112. Nos envías su mensaje de texto, por favor. Participando el día de hoy de todas las canciones, de todos los grandes éxitos, después de mucho tiempo, ¿no? Hoy un saludo para la gente de Ferretero Ruiz. Queremos enviar un saludo para la gente de Ferretero Ruiz. Los amigos que están ahí también escuchando el programa, muchos saludos.

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de Talent Ciro con la versión del rock clásico. Esa noche seré tuyo. Amigos, atentos ya a la información de la hora. Son las 11:16 minutos. Aquí presentamos a la voz de los caribeños.

0: canción o la voz de los caribeños en Guadalupe. Solamente enfermo de amor. Para la gente que está tomando una verdecita bien heladita.
1: Ya no puedo vivir así. Ya no.
0: Toda la gente que está en la sintonía de Millennium.

11:20, muy importante la hora. La gente que está aprovechando las vacaciones, nuestros amigos de los diversos centros educativos, aprovechando las vacaciones, muchachos. Claro que sí. Acompañados con el programa, también obviamente, ya traes en los 90.7. Saludos para acá para los amigos y el Mercado Modelo. ¿Cómo está la gente? Full chamba. Buen día, la gente que recientemente se viene recuperando la señal, ¿eh? Se vienen muchas novedades aquí en el programa. Ha comenzado ese alboroto sobre todos los candidatos que estarán participando a los gobiernos distritales y a los gobiernos provinciales y regionales, ¿eh? Esa tendencia se viene dando ya en el marco de esa fiesta electoral. Los candidatos han comenzado a salir, ¿eh?, a visitar a todos los pueblos de nuestra región de Amazonas.

Por favor, tienen que apoyar a su candidato, que tenga mejores propuestas. No se dejen llevar por lo que habla bonito. Serio, serio. ¿Ya les ha pasado aquí en la provincia, sí o no? O sea, hay que ver un candidato que esté pues preparado para hacer obras en la provincia, en la región o algún distrito. Vamos a ver cómo va esa campaña electoral. Muy bien, saludos siempre a los amigos en El Piloto. Gracias por la sintonía de la gente del Piloto. Amor, sabes, eres la mejor de todas.

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canción de amor paisano. Amor, llegaste. 11 de la mañana, 50 minutos ya. Esa canción se ha convertido en un éxito súper favorito, reclamado por todos los amigos y fanáticos de esa gran agrupación, Amor Paisano, Amor Llegaste. Vale, por acá me dicen Cachorro, porfa. Estamos escuchando el programa. A ver, el día, sí, el día 5, día miércoles. 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Nos vamos acercando a la parte final del programa en ese bonito martes. Saludos. De canciones, los nuevos éxitos. Para ese amigo que hoy sale en cumpleaños, saludos. Saludito para la gente en Cajaruro.

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Voy en negación a El Tremendo Éxito con los amigos de César Caricia. Amigos, solamente 6 minutos ya nos separan de las 12 del mediodía. Hemos llegado a la parte final del programa. Nos tenemos que despedir. Siganles también de agradecerles por su amable sintonía. Y buen provecho a todas las lindas familias, parte de nuestra hermosa provincia de Cubamba y de toda nuestra región de Amazonas. Cachorro, por favor, un guainito. Muy bien, un saludo para todos los amigos, la gente que está escuchando los 90.7. Vamos, amigos, buen provecho, familia, hasta el día de mañana. Esto se llama...

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2: Atentos a la hora.
3: 12 y 18.

0: Atentos a la hora.
1: 12:25.
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0: Atentos a la hora.
1: 12:26.

0: Atentos a la hora.
1: 12:34.
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1: ¡Atentos a la hora!
2: 12:56.

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0: en todo el Perú. 1:31.
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Derrama Magisterial es una institución privada de seguridad social complementaria que trabaja por el bienestar de los maestros y su familia, ofreciéndoles un fondo previsional formado a partir de sus aportes voluntarios, que les permita afrontar situaciones difíciles como retiro, invalidez y fallecimiento. En 1965, Derrama Magisterial surge por iniciativa de los maestros. En 1984, la institución es entregada a los sindicatos oficiales de maestros, SUTEP y SIDESC, para recuperar su situación financiera. En 1995, es supervisada por la Superintendencia de Bancas, Seguros y AFP-SBS, mediante la Ley 26516. En el año 2007, los maestros a nivel nacional ratifican su voluntad de aportar a Derrama Magisterial. En el 2012 en adelante, Derrama Magisterial inicia un proceso de modernización que incluye plataforma virtual, certificaciones internacionales. ¿Qué servicios ofrecemos a los maestros asociados? Previsión social, créditos, cursos y capacitaciones, asesoría legal gratuita, actividades culturales, DM Hoteles, DM Plaza, Librerías Crisol y DM Vivienda. Los maestros asociados aportan de manera individual y voluntaria. Aporte mensual de 0.5% de la UIT, que en el 2022 es equivalente a 23 soles, más de 224 mil asociados. Fondo previsional supera los 2.558 millones de soles. En sus 57 años de vida institucional, Derrama Magisterial se ha mantenido firme en su compromiso de ofrecer cada vez mejores servicios y beneficios previsionales a la gran familia magisterial del Perú. 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
1: Atentos a la hora.
2: 2:20.

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1: Atentos a la hora.
2: 2:33.

0: Atentos a la hora.
1: 2:43.
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0: ¡Atentos a la hora!
1: 2:55.
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0: Esta es la hora exacta.
1: 3:02.
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0: Esta es la hora exacta.
1: 3:03.

0: Esta es la hora exacta.
1: 3:13.
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